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Bueno, 20 ya con 14 minutitos, las 8 ya de la noche ya con 14 minutos y estamos listos para comenzar nuestro bloque Ranchero Mariachi. Tonada, la música del país azteca, las cumbias rancheras, todo en este horario. Oye, una horita y media la acompañamos siempre acá en la ciudad de Traiguén. Si quieres programarlo puedes hacer, te estamos esperando ahí llamados. Ahí los mensajes también, le mandamos mucho, mucho cariño para todos nuestros fieles auditores que nos siguen siempre acá en Traiguén a través de la 101.3 en Radio Magistral FM. En este bloque de rancheras, bienvenidos, como siempre.

Bueno, 20 ya con 24 minutos, seguimos acompañándole como siempre junto al Gato Negro. No te olvides que hoy día es la noche ranchera, chiquillo. Noche ranchera, tenemos ahí en escenario el grupo Explosión Tropical y los Lumaquinos Alegre. Así que no te pierdas la oportunidad. Las primeras 50 mujeres entran gratis. Entrada general, 7,000 pesos. Ya, así es, vamos a tener animación en vivo, DJ en vivo también, hay muchas promociones. Va a estar realmente muy bueno el espectáculo, ¿no es cierto?, ahí en el Gato Negro. Así que centro de evento, el Gato Negro, con terrazas de fumador y todo. Así que vaya a darse una vuelta, páselo bien hoy día, sábado 18 de julio. Oye, realmente espectacular para quienes, ¿no es cierto?, ahí le encanta la música ranchera. Ahí vaya nomás a darse una vuelta. Los Lumaquinos Alegre y el grupo Explosión Tropical junto a Hernán. Y es realmente espectacular, no te lo pierdas.

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Bueno, seguimos acompañándole como siempre las 20 ya con 44 minutitos. Oye, siempre estamos junto al Gato Negro. Recuerde que hoy día tenemos la noche de ranchera, no te la vayas a perder. Hoy día estará un grupo de explosión. Explosión tropical. Están en los Lumaquinos Alegres, la noche de ranchera y en el Gato Negro. Mujeres gratis hasta las 11, 50 primeras mujeres y entrada en general 7,000 pesos, chiquillos, ¿ya? Así que vaya nomás, hoy día hay panorama en el Gato Negro, todos los fines de semana tenemos eventos. Sigue bajando la temperatura, luego ya le voy a comentar, ¿no es cierto? Ahí la temperatura que tenemos preparada, ¿no es cierto? Ahí para mañana ya comienza a bajar la temperatura, vamos a tener 3 grados. De mínima en la mañana para el día domingo. De hecho, el lunes menos uno aparece ahí en el pronóstico del tiempo. Sí, y el martes aparece lluvia, 90% de probabilidades de viento de 30 a 60 kilómetros por hora. Nuevamente aparece esta tormenta. La próxima semana aparece del martes por lo menos hasta el domingo. Fíjate, durante toda la semana aparece, ¿no es cierto? Ahí, así que a prepararse. 20 llega con 45 minutos, le acompañamos en vivo acá en la ciudad de Traiguén. Puede llamarnos, programar si quiere, hasta las 21:30 estamos.

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21 ya con 15 minutos, las 9 ya con 15 minutitos. Nos seguimos acompañándole. Oye, me vieron por acá un temita del grupo Explosión Tropical que va a estar hoy día en Los Gatos Negros. Así, para que vaya, aproveche y disfrutar. Recuerde que va a estar Explosión Tropical y el grupo, los grupos de los Lumaquín Alegre. Van a estar hoy día ahí en la chopería del Gato Negro, así que no te lo vayas a perder, ¿ya? Oye, nos quedan algunos minutos todavía para acompañarle. Vamos a ir con unos temitas del grupo Explosión. Y me pidieron a Tabita y su mariachi. También por acá un temita de los Luceros del Valle, ¿ya? 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

0: 21 ya con 28 minutos, ya nos vamos de este lindo bloque musical. Bueno, quédese con nosotros, hacerle o extenderle la invitación. Recuerde que tenemos bailables de fin de semana, le acompañamos durante toda la noche, vamos a enlazarnos con Galvarino y la comuna de Cholchol y salimos para gran parte de la novena región. Quédese con nosotros. Vamos a una pausa, volvemos.
1: Es la hora 21, 28 minutos.

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0: Bueno, 21 ya con 44 minutos, las 9 ya de la noche, ya con 44 minutitos. Bueno, como siempre, le acompañamos los viernes y sábados con los bailables de fin de semana y para gran parte de la novena región. Saludos para quienes se van integrando a la sintonía a través de la 93.9. A quienes se van integrando a la 91.1 en la comuna de Cholchol. Bueno, acá en Traiguén a través de la 101.3 en Radio Magistral FM. A quienes nos siguen siempre a través de nuestra señal online desde Arica a Tierra del Fuego.
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0: Bueno, llámenos, escríbanos, pónganse en contacto con la radio 45 242 57 53 o más 569 59 51 05 92. 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Bueno, siempre estamos en vivo acompañándole desde la linda comuna de Traiguén, ahí para gran parte de la novena.

Oye, las 21 ya con 55 minutitos. Bueno, seguimos acompañándole como siempre en esta jornada, día sábado 18. Oye, el tercer sábado del mes de julio. Sí, tercer mes, tercera semana ya. Sábado. Oye, saludos para quienes se van integrando a la sintonía de la radio. Recuerda que nos pueden programar, pueden ponerse en contacto con la radio acá en la ciudad de Traiguén. Chiquillos, estamos siempre atentos a las redes sociales.

0: Es la hora 21, 59 minutos. Es la hora 21, 59 minutos.
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10 de la noche ya con 5 minutos. 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Llévenlo nomás, pues pásenlo bien y disfruten ahí en el Gato Negro esta noche. Yo me voy de aquí, me voy con mi secretaria para allá. Oye, tenemos la mesa reservada nosotros. No, vamos a bailar durante toda la noche. Al ritmo del grupo Explosión y de los Lumaquino Alegre, ahí vamos a estar nosotros con mi secretaria. Ya, 10 de la noche, ya con 8 minutos. Le acompañamos con toda la buena onda para Radio Magistral FM. Ahí le mandamos muchos cariños, dice por acá. Esperando que tengan una linda noche, como siempre. Gracias por la gran compañía. Muchas gracias a ustedes.

Bueno, 10 de la noche ya con 20 minutos. Las 10 de la noche ya con 20 minutitos. 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Ya, oye, le mando un saludo a Quilquén ahí, a todos los amigos de Quilquén, a todos los amigos de los sectores rurales que nos sintonizan siempre todas las noches.

Bueno, 10 de la noche ya con 39 minutos. Ahí estábamos escuchando ese temita de Traicionera. Bueno, seguimos acompañándole como siempre. Saludos para Pablito, que está en sintonía de la radio. Está solito, acostadito en sintonía de la radio. Pero no está solo. Se está acompañado de San Pedro. De un vinito San Pedro está acompañado el hombre. Ahí, saludos. Ya, 10 de la noche ya con 39 minutos, como siempre estamos acompañándole en vivo. Ahí puedes programar, llámanos, escríbanos, póngase en contacto con su radio magistral.

Bien, estamos con el rancherito Leodán, con ese temita Sálvame de este dolor. Bueno, como siempre, le acompañamos en vivo las 10 de la noche, ya con 47 minutos, y desde la linda comuna de Traiguén, para gran parte de la novena región. A quienes están celebrando cumpleaños, onomástico, a quienes están celebrando acontecimientos importantes en su vida, aniversario de matrimonio. Alguna fecha importante también ahí, le acompañamos siempre en su casita a través de su radio magistral FM.

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0: Bueno, como siempre, le estamos acompañando hasta las 23 horas 11 de la noche en vivo desde la linda comuna de Traiguén. Ahí a nuestros fieles auditores. Bueno, esperando que se queden en la sintonía porque tenemos una tremenda programación nocturna. Sí, ahí para que te quedes junto a tu radio magistral. Recuerda que estamos las 24 horas del día junto a usted. Con programación en vivo desde las 7 de la mañana hasta las 12 de la noche. Bueno, y los sábados, como siempre, ahí la acompaño hasta las 23 horas 11 de la noche. Bueno, bendiciones, los quiero mucho, como siempre, quédese junto a su radio magistral. 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Ya, se me cuidan, quédese en la sintonía porque seguimos acompañándole durante toda la noche.
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0: Es la hora 6:59 minutos.
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0: Es la hora 6:59 minutos.
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0: Es la hora 7:28 minutos.
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0: Es la hora 8 en punto.
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0: Es la hora 8 en punto.
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0: Es la hora 8:31 minutos.
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0: Es la hora 8:31 minutos.
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0: Es la hora 9:28 minutos.
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0: Gatito, come Tito?
1: Ya, pues perrito, ¿en qué nos vamos?
0: Ya, ¿qué hora es?
1: Chucha, weón, son pasadas las 3, weón.
0: Chucha, está cerrado, weón.

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gusto saludarle a todos los auditores de este programa Raíces del Folclor. Hoy domingo 19 de julio, 19 de julio. Ya se nos va a ir el mes de julio nuevamente otra vez. Oh, este julio ha hecho estragos por todos lados. Sí, se ha portado mañoso julio, diga. Julio. Se ha puesto mañoso julio. Con temporales de viento, lluvia, inundaciones. Ha pasado de todo. Sí, de todo. Domingo 19 de julio del 2026. Saludamos a todos los que están de cumpleaños, todos los que están de onomástico. Hoy día, según el calendario, corresponde saludar a las que llegan por nombre Natasha. A las Natasha también las saludamos hoy día, que están de onomástico. Ya, a las Natasha. Y también saludamos a los Arsenio, los que llevan por nombre Arsenio, ya. Arsenio y Natasha saludamos hoy día, que están de onomástico. Y también saludamos a los que están de cumpleaños hoy día, domingo 19 de julio de 2026. También saludamos a los que estuvieron de cumpleaños ayer, los que están hoy día y los que van a estar mañana, también aprovechamos a saludarlos, ya. Juntos, amigos, Guaso Nano Bello, 16 años vamos a cumplir ahora en agosto. Por ahí voy a pasar con el sombrerito recolectando. claro, un aporte para celebrar como corresponde, como lo hemos celebrado los últimos años, con amor, con cariño, en compañía aquí de los locutores que trabajan también en la radio. Y también ya tenemos, ahora tenemos adelantado ya los folcloristas, ya están, viene el Guaso Alarcón de Lautaro, viene en compañía, ya, con acordeón y guitarra vienen, a celebrar los 16 años de nuestro programa Raíces del Folclor. Agradecemos a nuestros auspiciadores, que gracias a ellos podemos pagar el espacio y difundir la música folclórica. 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Gracias a ellos podemos pagar el espacio y difundir la música chilena campesina. Hay muchos auspiciadores que me han apoyado por años y van dando la oportunidad a otro, y así una larga historia, una larga lista de auspiciadores que desean difundir la música chilena. Ese es el afán, el amor, el cariño de los auspiciadores, difundir que se mantengan las tradiciones chilenas campesinas. Y a través de este programa, que vamos a cumplir 16 años, si Dios lo permite, así sea, tiene que ser así, con la ayuda del Señor, y celebrarlo con amor y con cariño, y celebrar con todos los auditores, que gracias a los auditores está el apoyo también, y también el apoyo de los auspiciadores, ya, llevar alegría a la casa, recuerdo, que no se pierda nuestra música chilena, nuestras tradiciones campesinas. Esa es la idea de este programa, y vamos a cumplir 16 años ahora en agosto, ya, así que para que se preparen, para que se preparen con la cooperación, sí, al directo, al grano nomás, hay que... Si este programa contratado, tengo que hacerle la platita aquí a Don Rolly para poder pagar el espacio y difundir la música chilena. Pero con amor, con cariño. Hoy el domingo pasado que andaba joreado. Pero ahora mi señor me da fuerza y salgo adelante. Sí, con amor, con cariño, le vamos a ponerle bueno hoy día. Ya. Cualquier llamadito al 452-51-3128. 452-51-3128, Radio Magistral de nuestra comuna de Galvarino. Saludos para todos los auditores que están en sintonía también en Cholchol,
en Cholchola a través de Radio Magistral, en la señal 91.1, en Trayén también, el auditorio de Trayén 101.3, Radio Magistral de la comuna de Trayén y la comuna de Galvarino 93.9, y también a lo largo de nuestro querido Chile lindo, a través de la señal online. Y por la sintonizan en distintos lugares para señalar de reloj de online. Claro, ya. Así que pongámosle bueno, menos bla bla y vamos con la música linda. Ya. Dele volumen a la radio del equipo, hagamos patria ya, Tallito, ¿cómo estamos? Ahí en la puntilla. Póngale bueno.

¿Cómo estamos? No, estamos bien. Hoy día, oye, ayer hubo un bingo. Un bingo, pero famoso el bingo. ¿Ah? Un bingo acampado. Felicito a todos los que fueron a cooperar. Fuimos a cooperar también con la primera compañía de bomberos de Galvarino. Sí, pues todos querían ganarse el segundo premio, sí, pues. Claro, pero solo uno fue el afortunado. Está bien eso, me alegro. Me alegro por todos los que se sacaron un premio y los que no. A cooperar nomás, claro. 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Oye, como le digo, está bonito y está helado, sí, en todo caso. Ya, sí, el gimnasio es helado para el fin. Pero está entusiasmada la gente, todos contentos, claro. Todos contentos. Sí, algunos ya le tenían listo el. claro. Había uno ya en el barrio que lo único que quería ya hacer burro por la casa, pero no fue al bingo, se arrepintió a última hora. Ya, menos comentarios. Vamos con este hermoso temita, pongámosle bueno. Hoy día estoy con ánimo, estoy con amor, con cariño, con la bendición de Dios, ya, y estoy con alegría. Y eso es lo bueno, poner la picardía, el amor y el cariño. Dele volumen a la radio, al equipo. Saludos para la ciudad Anolfa. Tía Anolfa, que ella, una fiel auditora, está enfermita hace muchos años, pero la radio para ella es la alegría, la música folclórica. Saludos para la señora Eliana Sandoval. Y saludos para todos los que están en el hospital enfermitos. La música es la mejor medicina. Ahí dígale al guardia, ahí a la enfermera, a la matrona, sí, también, sí, a la paramédico, a la tens, ¿cómo que? ¿Sí? Que le dé, que le ponga la música folclórica ahí. Ah, está el lindo recuerdo, es la mejor medicina.

correteaditos son los que me gustan, ¿no? Galopeteitos, galopeitos, galopeitos. Póngale bueno, ¿no?, a Chico Tavia. Nito Hernández, ponele bueno, Nito.

estamos? Eres mi vida, eres mi amor. Qué cosa más linda. Estamos transmitiendo a través de Radio Magistral, ¿no? Eres mi vida, eres mi amor, ¿no? 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Saludando a todos los que están de cumpleaños, todos los que están de onomástico. Saludos a Juanito Barraná, que también está en sintonía. Saludos para su mamita, la señora Sara. Saludos para Armando también, que sintoniza todos los domingos la música folclórica, la música chilena, junto al Guaso Nano Bello. También quiero mandar un saludito para de cumpleaños para Ana Ávila y Leontina Manson. Ya están de cumpleaños. Hay una que estuvo ayer, otra está hoy día, así que la van a celebrar juntos, van a disfrutar el día del programa folclórico. Así que muchos saludos para Ana Ávila y para Leontina Manson, ¿ya? Una estuvo cumpleaños ayer y otra cumpleaños hoy día, así que muchas felicidades, que lo pasen bien, disfruten la música folclórica campesina, que a ella le encanta la música chilena. Que no se pierda la tradición campesina, ya, eso es lo lindo. Saludo también para el amigo Helio Pérez, de Capricho, el amigo Helio Pérez, fiel auditor de este programa Raíces de Folclor, ya. Saludo para él, para todas sus vecinas, vecinos, para toda su familia y para todos los que escuchan al sector El Capricho. Vaya un cariño saludo para todos ellos. Saludo cariñoso especialmente para Helio Pérez, de Capricho, fiel auditor de este programa Raíces de Folclor. Démosle volumen a la ahora no, y vamos dándole. ¿Están listos la mesa? ¿Está puesta ya? Claro, con un ahí estamos, ya. Y con esta guarachita para que la bailen todos. Sí, algunos la bailan tipo cumbiadita, ¿ah? Y otros a saltito, ya, le hacen con los brazos para allá y los brazos para acá.

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Saludando a todos los que están de cumpleaños, todos los que están de onomástico, hoy día, domingo 19 de julio. Vamos a probar a ver si podemos. Estamos haciendo un invento aquí. De repente se nos echa a perder la internet, como dicen.

No nos da resultado. Pero igual seguimos con la música linda, la música folclórica, la música que alegra el alma, el corazón y el espíritu. Vamos a saludar a todos los que están en sintonía en distintos lugares, Pelagüen Corante, Pelagüen Cochico, también el Capricho, sector de Payagüe. Fieles auditores de este programa, Raíces de Folclore.

Raíces de Folclor, todo domingo con la música linda, la música folclórica. 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Saludando a todos los que están de cumpleaños, todos los que están de onomástico, hoy día domingo 19 de julio.

0: 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Saludando a todos los que están de cumpleaños, todos los que están de onomástico, hoy día, domingo 19 de julio. Oh, este julio te ha aportado de todo. Así es la vida. Vamos a continuar a ver si podemos hacer el invento que estoy haciendo aquí, pues. Sí, es el problema. ¿Qué pasa? Sí. Vamos a escuchar este hermoso tema. ¡Viva Chile!
1: ¡Viva Chile!

Raíces de folclore todo el domingo con la música linda, la música folclórica, la música que alegra el alma, el corazón y el espíritu, como siempre lo digo. Saludando a todos los que están de cumpleaños, todos los que están de onomástico hoy día domingo. Hoy día domingo 19 de junio del 2026. Oh, sí, cómo pasa el tiempo, oiga, pero es increíble cómo pasa el tiempo. Ya. Yeah. ¿Qué pasa? Estamos mal. 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Hoy uno tiene la mejor intención y viene con entusiasmo, pero nos falta el inconveniente. Nos falta el inconveniente que de repente se desconecta esta cuestión. Vamos a escuchar este temita. Ya vamos a descartar porque no pude conectarme con internet.

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1: Raíces de folclore todo el domingo con la música linda, la música folclórica, la música que alegra el alma, el corazón y el espíritu. Saludando a todos los que están de cumpleaños, todos los que están de onomástico, hoy día domingo 19 de julio. 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

Raíces de Folclore todo el domingo con la música linda, la música de folclore. Saludos para los auditores que están en Payagua, en Pelagüenco Grande, en Pelagüenco Chico, el Capricho, en Chusquén, en Terpeye, en Quino, en Rayo del Sol, el Tesoro. Saludos para los auditores que están en Queti, Colpi, en Pangueco, en Boyeco, en Temulemo, en Aguamaqui, en Quichaltúe, en Corrientes Blanca, en Chupilco. Saludos para los auditores que están en el sector del Olenco, en Chacaico, Linguimayín, Ailinco, en Guaquimaguida. Saludos para los auditores que están en Ilowe, Rucataro Alto, Rucataro Bajo, Bajo Peyagüén, en Traunquín. Saludos para los auditores en Traunquín, ahí, fieles auditores. Saludos para la familia Santander y familia Huinca, un saludo cariñoso. Saludos para don... para la familia Cariqueo de abajo Peyagüén. Saludos también para el doctor de Renicura. Saludos para los doctores de la colonia. De la colonia también, aquí camino a Traunquille, a Renicura, sector de la colonia. Ya saliendo por la puntilla aquí de Galvarino, camino a la colonia. Saludos para todos los doctores que están en el sector de la colonia. Saludos para el sector de Yoyotué, Mañuco, Yusquentúe, en Fortiñelol, en Santa Carolina. Saludos para los auditores que están en Cuelñelol, en Vallepenco, Rinconada de Perquenco. Saludos para el sector Peñaipil, sector La Cantarilla. Saludos para los auditores de Chile Nuestro. Saludos para los auditores que están en el sector de Agua Buena, Alto Huimpil, en Rapa, en Percán, Bajo Percán, en Lolenco, en Rucamanqui Bajo, Villa Coyhueco, sector La Piedra, sector Las Vegas, Ranquilco, Ranquilco, Curaco, Ranquil. Saludos para los auditores que están en la comuna de Trayén, la comuna de Cholchol, distintos lugares, también en Lautaro, en Perquenco. Saludos para el amigo el Chico Lelo. Chico Lelo, fiel auditor de este programa, Raíces de Folclore. Saludos para él, para su familia, para todos sus vecinos y vecinas. Dele volumen ahí nomás, amigo Chico Lelo. ¿Ya? Yo no creo que irían de las carreras. Bien, bueno a las carreras, ¿verdad? Jinete, desde que no hay carrera que no pierda, que no vaya a perder. No, todas las ganas. Lejos. Ya, sí, ya. Vamos a escuchar este hermoso temita. Corazón de escarcha, para que lo haga y lo disfrute en casa, en el campo, donde sea, o si viene viajando ahí en el bus, va viajando en el auto, en la camioneta, en el tocomocho, en el dos patas, ahí en el celular también, dele volumen al equipo, lo que sea, ¿no? Ya, pongámosle bueno, ya, amigo Nito, póngale bueno, saludos a sus vecinas, sus vecinos ahí, póngale la música buena, la música chilena campesina. La música folclórica.

Raíces de Folclor todo domingo con la música linda, la música folclórica. Vamos a cumplir 16 años ahora en agosto. En agosto vamos a cumplir, vamos a celebrar con bombo y platillo si Dios lo permite. Ya tenemos un saludito acá también, de saludo para usted, don Nano, ya, por su programa, igual es muy bueno. Me estoy comunicando con la guasita, ya, con la guasita acampada, ya, de allá de Talca. De Talca están en sintonía también la guasita acampada y su compañero de presentación también, el guaso Víctor Candia, ya, allá en Talca, están sintonizando también este programa, la guasita Campa y el amigo Víctor Candia también, están disfrutando de la música popular. Y mandaban saludos también para acá, para Galvarino, sí, pues, saludos para Anita Ávila y para la hermana Leontina, la Leo, sí, le manda muchos saludos, muchos cariños, ya, la guasita acampada y Víctor Candia, ya, grandes folcloristas también de la comuna de Talca, que están contentos con este programa por difundir la música folclórica, la música chilena. En una de esas, capaz que lo tengamos también para acá, para celebrar los 16 años. ¿Quién sabe? En una de esas va a venir el Guaso Larcón también, sí, de Lautaro, viene con guitarra y acordeón, ya. Así que en una de esas podríamos hacer los contactos, ¿cierto? Sí, acá la voluntad no va, aquí no hay plata, todo lo hacen con amor, con cariño, a celebrar los 16 años, como digo siempre, este es un programa contratado gracias a los auspiciadores, pago el espacio para difundir la música folclórica. Y cuando lo celebramos con aporte, con amor, con cariño que entrega cada persona, los que pueden nomás, los que pueden, los que no pueden, no importa, todo sirve, 5.000 pesos, 10.000 pesos, 20.000 pesos, 100.000 pesos, 200.000 pesos, ya, todo sirve, de 5 para arriba, estamos bien, y 6 lucas también le recibo, ya. Así que con amor, con cariño, ya, para celebrar los 16 años de este lindo y hermoso programa Raíces del Folclor. Vamos con los hermosos temitas. 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Uy, se me pasó el turno. De ahí viene ese otro temita. Quita. Sí. Saludos. Como estábamos hablando de la guasita campana de Talca, este hermoso temita.

Raíces de folclore, todo lo domingo, la música linda, la música folclórica. Saludo para la señora Dalila Rivera de Alto Calbuco. Saludo para Juanito Parraná. Saludo para su mamita, la señora Sara. Saludo para José Navarrete, más conocido como el Chapulín. El Chapulín, fiel auditor de este programa Raíces Folclore. Saludo para el personal del hospital. A todo el personal. Todo el que está trabajando hoy día también. Saludo para Félix, don Félix Colín. Saludo para la familia Briones Soto. Saludo para la señora María Levimán, para Ezequiel Cayumán. Saludo para Juanito Mella. Saludo para Patito Cordero. Saludo para la señora Anolfa. Saludo para Juanín Rosales. Saludo para Carlos Vega. Saludo para la señora Flor Cordero. Saludo para don Rubén Rodríguez. Saludo para la señora Eliana Sandoval. Saludo para don Remigio Pérez. Saludo para Luchito Torres. Luchito Torres, fiel auditor de este programa, Barrio Alto, ahí. Ya, fiel auditor. Saludo para don Bernardo Llano, alias Velita. Saludo para César Pérez. Saludo para don Carlos Sepúlveda. Saludo para Juanito Labrín, para toda su familia. Saludo para Palomito. Saludo para Raúl Pérez de Percán. Saludo para Rolando Naín. Saludo para Nilo Venegas. Saludo para don Sergio Suárez. Saludo para Chico Tayo. Saludo para la Vicky, ahí, vecina de Nito Hernández. Saludo para él. Saludo para el amigo Fabri, conductor de la empresa Wincau de Cholchol. Saludo para la señora Juanita Donoso. Saludo para Cayo González. Saludo para Gabriel Cariqueo. Saludo para José López. Saludo para Carlos Quintero. Saludo para la señora Teresa, señora Nora Soto y su esposo Víctor Raín. Saludo para don Andrés Reyes. Saludo para Juanito Payal de Peuchén. Saludo para el amigo Molina. El amigo Molina, fiel auditor de este programa. Todos los domingos está atento al programa. Saludo para el amigo Molina, fiel auditor. Saludo para él, para toda su familia. Saludo también para los fleteros. Saludo para la familia Chequecoy. Saludo también para el taller La Reina. Saludo para don Heriberto y Nostroza de Traiguén. Saludo para la señora Sonia de Traiguén también. Saludo para la señora Gladys de Traiguén también. Fiel auditora. 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Vamos con la música linda, la música folclórica. Cualquier llamadito, el 452-51-3128. 452-51-3128, Radio Magistral de la comuna de Galvarino.

Saludando a todos los que están de cumpleaños, los que están de onomástico, hoy día domingo 19 de julio. Los Arsenio y las Natasha que están de onomástico también. 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Saludo para Anita Ávila, que estuvo de cumpleaños, y también la Leo Leontina, también tuve de cumpleaños, están celebrando hoy día, todavía quedan los conchitos, sí. Oiga, y estuvo bonito el bingo anoche, ¿eh? Estuvo bonito, bonito. Felicitaciones para la primera compañía de bomberos. Sí, yo pensaba que Willy iba a estar aquí hoy día. Me pidió que le pasara la publicidad, pero no vino a dar las gracias a todos los. No, sí le dio las gracias, no sé, a todo el público. Sí. Ya, pero vamos con este hermoso temita, ya. Estamos por la Isla Grande, Chiloé, ahora.

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1: Más movida para los invitados, ño. Tanta gente linda que hay invitada a esta fiesta, ño.
2: Y allá,
0: hagamos fiesta, un saludo para don Sergio Suárez, fiel auditor de este programa, un saludo para Anito Hernández, denle volumen a la radio, a los equipos, a todos donde están escuchando la música linda, la música chilena. Hagamos patria con amor, con cariño. Muchas veces ponemos la música, a mí también me gusta la música mexicana, la música ranchera tropical, y también le damos volumen. Claro, que disfrutarlo, pero así también disfrutemos nuestra música chilena. Claro, también, ¿ah? Pongámosle bueno, no al día domingo, son 2 horas nomás de a la semana. 2 horas, y tenemos toda la semana para disfrutar la música ranchera tropical o los mexicanos. Me encantan los mexicanos en todo caso.
1: ¿Por qué no tocamos una cosita más movida para los invitados, ño? Tanta gente linda que hay invitada a esta fiesta, ño.
2: Y allá, la gente.

Romero nomás, vamos, vuelta nomás, chico Tallo, ponele bueno ya en la puntilla. Ponele bueno, chico Tallo.

¿Cómo estamos? Ah, como pedían al otro temita. 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Me estaban pidiendo el chivo chivo. Sí, aquí está el chivo chivo. Vamos a ver cuál era. Ya, sí, es hermoso temita. Aquí estamos. Ya, para eso estamos. 452-51-3128. Saludos para Palomito. Saludos para el personal de Agrícola Kier también, que son fieles auditores de este programa, Risa Folklore. Saludos para el personal que trabaja en Agrícola Kier. Saludos para Don Mundi. Saludos para la señora Teresa Mellado, mi profesora, que me enseñó a leer y escribir. Ya, fue como una madre para mí, así que la saludo siempre con amor, con cariño, ya que ella se merece, ya. Así que muchos saludos para la señora Teresa Mellado. Si alguien le escucha de los ahí, de los chiquillos que trabajan ahí, o los que viven ahí también, le mandan muchos saludos de mi parte, ya. Así que muchos saludos para la señora Teresa Mellado. Y saludos para todo el personal que trabaja en Agrícola Kier. Saludos para mi esposa de Itacarca, saludos para mi hija, mi hijo, mi nieto. Saludos para mi papá, saludos para mi hermana, mi cuñado Chaparro, mi sobrina, mi sobrino, mis nietos, para todos. Saludos también para Lucho Pillo, sector Estación, arriba Lucho Pillo. Saludos para Janito también, y para todos los auditores del sector Estación que también sintonizan este programa Raíces de Folclore. Saludos para Carlito Antunes. Lo echa de menos, amigo Nito Hernández, ahora no va para allá, ya. Pero igual le manda muchos saludos Nito Hernández a Carlito Antunes, ya. Dice que ahora está cambiado, cambió el hombre. ¿Qué le vamos a hacer? Te hará para bien.

¿Cómo quedamos? Impecable con ese correteadito. 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Y volvemos a saludar también a Anita Ávila y a la Leo Leontina, que ayer estuvieron de cumpleaños, pero hoy día siguen disfrutando. Ellos estuvieron ayer 18 de cumpleaños, ayer no 18 años, pa. Ayer 18, pero hoy día siguen, los conchitos son los mejores, ¿no? Así que qué mejor celebrando con la música folclórica, ¿ya? Así que saludo para Anita Ávila y la Leo, que estuvieron ayer de cumpleaños. La Guasita Campana también le mandó saludos, que ayer estuvieron de cumpleaños. Sí, le mandó muchos saludos. Y también dijo que sigan disfrutando hoy día domingo. Ya, vamos con la música linda. Para el chico Lelo, este hermoso temita. Para la señora Juanita Donoso, ya, que le encanta el temita. La yegua porfiada. Señora Juanita, aquí está su tema.

especies de folclore todos los domingos con la música linda, la música folclórica. 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

la agrupación folclórica Raíces de mi Tierra. Los felicito a todos los participantes y a todas las familias que apoyan también esta tradición, hermosa tradición chilena, ya con danza, bailes y todo lo que ellos realizan en su presentación folclórica. Realmente muchas bendiciones para toda la familia y muchas bendiciones para todos los integrantes, ya también para el conjunto folclórico. Yo los conozco como los Cucheros, pero el sector de la Puntilla también lo hacen muy bien. Muchas felicitaciones para todos los integrantes, ya. 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Vamos con este hermoso temita. Ya nos está pillando la hora.

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Nos vemos el próximo domingo, se nos pilló la hora, ya todos estamos pendientes del último partido de la selección del Mundial, ya, Argentina contra España, ya. Nos vemos el próximo domingo, si Dios quiere, que tengan linda tarde, linda semana, que Dios les dé muchas bendiciones. Chao, chao.

hemos compartido la mejor selección del folclor de nuestro país junto a su programa Raíces del Folclor. Nos encontramos el próximo domingo para seguir compartiendo junto a ustedes. Se despide el Guaso, Nano Bello y su programa Raíces del Folclor. Buenas tardes y feliz domingo.

Continuamos a esta hora de la tarde aquí en la Magistral FM, programando grandes artistas, programando a grandes músicos, cantantes, compositores a través de todas las frecuencias de la emisora, como cada domingo durante 2 horas, de 15 a 17 te acompañamos acá en la Magistral. Y ese momento de seguir disfrutando esta vez de una gran cantante, compositora, multiinstrumentista, productora y actriz mexicano-estadounidense. Estamos hablando de la gran Julieta Venegas, de quien vamos a ir a disfrutar las siguientes 2 canciones a través de las frecuencias de su radio Magistral y la web www.magistralfm.cl.

Ahí estaba esa gran canción a esta hora de la tarde acá en la Magistral FM. Y no paramos hasta las 5, no paramos hasta las 17 horas con lo mejor de la música latina, pop, baladas, románticos y también por ahí algunos éxitos del recuerdo. Y ese momento de viajar al otro lado de la cordillera. Nos vamos al país vecino Argentina para disfrutar de 12 canciones de este gran cantante y compositor argentino. Él es Luciano Pereyra, que nos presenta 2 de sus grandes éxitos. Seguimos acompañándote a través de la web www.magistralfm.cl.

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0: hora 15:58 minutos.
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Tarde de domingo, tarde compartiendo grandes éxitos a través de la señal online de la Magistral FM y por supuesto que también a través de nuestras señales FM en la región de la Araucanía. Si tú quieres programar a tu grupo, a tu artista favorito, ya lo sabes, hazlo a través de nuestras redes sociales. Te invitamos a seguirnos en el Facebook como Radio Magistral FM y puedes programar ahí sin ningún problema a tu artista favorito en cualquier horario, en cualquier momento del día, pasando por diversos estilos de la programación latina, baladas. Tenemos también espacio para la música del recuerdo, la ranchera tropical, música urbana, cumbia, pachanga y todo eso. Lo tienes acá en la programación de lunes a domingo de tu radio Magistral FM. Y vamos a seguir programando éxitos. Es momento de ir con esta gran chilena, Norma Montserrat Bustamante Laferte, conocida artísticamente como Mon Laferte, quien nos presenta las siguientes dos canciones acá en la Magistral FM.

vamos a programar más éxitos en esta jornada de día domingo acá en la Magistral FM. Y vamos a viajar al continente europeo. Así es, porque vamos a ir a escuchar a este gran artista, a este compositor, cantante, músico, productor, es español, reconocido como el artista latino más exitoso de la historia, y que sus canciones al día de hoy siguen sonando en diversas radios del mundo. Vamos a ir a escuchar al gran Julio Iglesias en esta programación de domingo en tu radio magistral.

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1: Es la hora 16:29.
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Domingo compartiendo éxitos, compartiendo la buena música latina, pop, baladas románticas como cada fin de semana de 15 a 17 horas acá en las frecuencias de la magistral en Cholchol 91.1 FM. Y vamos de inmediato a disfrutar de otra gran artista que a lo largo de su trayectoria musical nos ha entregado varios hits, en varios éxitos. Ella nació por allá en el año 1971. A lo largo de su carrera, bueno, se ha destacado por ser una gran cantante, compositora, actriz, presentadora de televisión, modelo y empresaria. Nació en el país azteca, por allá en México. Y vamos a ir a disfrutar parte de sus canciones, de sus éxitos a esta hora de la tardecita en esta jornada de domingo. Estamos hablando de ella, la única, la grande, Paulina Rubio. Suena acá en La Magistral.

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1: Bueno, seguimos acompañándote con toda la buena música en esta tarde de domingo. 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Y vamos a seguir con la música, vamos a continuar con grandes artistas. Es el turno de disfrutar de este cantante y actor mexicano. Tiene en su gran trayectoria, ha vendido más de 10 millones de discos y ha sido acreedor también de más de 65 discos de oro y 31 discos de platino. Hasta el día de hoy nos sigue deleitando con grandes canciones. Estamos hablando del gran Cristian Castro, de quien disfrutamos las siguientes dos canciones en esta tarde de domingo.

0: Es la hora 17, 2 minutos.
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Y ahora nos dejamos con Río Roma y les recuerdo que están abiertas las audiciones para salir en su nuevo video, así que mucha suerte y no olviden llevar a su persona favorita.

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1: Es la hora 17:31.
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1: Es la hora 17:59.

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1: Es la hora 18:29.
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1: Es la hora 19. Un minuto.
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1: Es la hora 19:30.
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1: Es la hora 20 en punto.

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